0: te pongas a bailar, a cantar. Maybe you had a harsh day. Don't worry, we're gonna party it hard, man. Anyway, si vas en camino a casa, saluditos para ti. A lo mejor estás cocinando, como mi buena amiga Brenda, que dice que ella anda escuchando la radio y cocinando, y después se pone a limpiar la cocina to the hot hits in the mix. So I just wanted to shout out Brenda, you guys, and of course, like song requests, we gotcha, Hector M Radio. Don't be a stranger, man. DM me con confianza y continuamos.
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Parents, I don't know who needs to hear this, pero no hay una cosa más bonita y una cosa que les va a traer más confidence a un niño que enseñarles a bailar de una edad muy chiquitos. Porque créeme, les va a beneficiar cuando estén grandes.

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¡Atención, chimoso! El que quiera perder su tiempo, que me aconseje. 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
3: Echarle que está bien. Echarle ganas a dicho familia. Feliz Friday, Junior. Ya viernes mañana, fin de semana, looking real cute. A darle con todo. Hoy comenzamos con esta nota viral, familia. So, you know, Daddy Yankee y su ex esposa have been going through it in court.
4: Yeah, for a minute now.
3: Yeah, they've been battling over esta fortuna que él tiene evaluada en 500 millones de dólares.
5: Yep.
3: While a judge in Puerto Rico officially said that his wife does have the right to get half of that.
4: No way!
3: Punto y fuera, Daddy Yankee picking up a big L, le va a tener que dividir sus 500 millones de dólares con su esposa. Él estaba diciendo que no porque dice que ella ya le había robado dinero anteriormente.
4: Yeah, her and the sister, ¿no?
2: Yeah, he definitely not sonriéndole a la vida.
4: Yeah, he's
3: hella
4: sad.
3: I think he's going to be fine with 250 million.
5: Yeah.
3: You know what I'm saying? Venga, and he's going to be good to go. Ojalá esto ya traiga paz, bro, ya que cierren ese capítulo de su vida, you know?
4: Yeah.
3: Oye, moving on to a few good story of the day. So, la selección de México plays tonight, baby. Yes. Guadalajara a todo lo que da.
4: Eso.
3: Y bueno, Guadalajara los recibió como se merece la selección de México con un concierto gratis de Maná.
5: Wow.
3: With over 170,000 people en la Plaza Minerva, outdoors, y así se escuchaba Maná y 170,000 mexicanos cantando anoche. About you guys, pero estoy gozando el mundial como nunca antes. So
4: dude,
3: awesome,
4: legit,
3: bro.
4: Yesterday I was Colombian, today I'm Mexicana, tomorrow I'm Brazilian, Saturday I'm from Ecuador, and then Sunday, where am I from? I don't know, but I'm gonna be from somewhere.
2: Y yo mañana, por si está escuchando Trump, soy de Estados Unidos.
4: Oh, yeah, USA, digo, there you go.
2: Oye, tomorrow and every day.
3: Oye, hablando de Colombia, qué partidazo se aventaron anoche.
6: Oh, yeah.
3: Ganaron 3-1, familia, en el loved the last play de Cucho, se llama el jugador de Colombia. There's literally like 30 seconds left in the game.
5: Yeah.
3: Colombia está ganando 2-1. Normalmente lo que hacen equipos es nomás se pasean el balón de equipo ya para que se termine el partido. No,
4: yeah.
3: Colombia va con todo. Y Cucho de Colombia literally is fighting for the ball in the last 30 seconds. This big ass dude from another team literalmente runs him over, lands on him, on his face.
2: Ay, qué rico.
3: Se para Cucho, sigue peleando por el balón, cruza el balón y golazo, güey. Para ganar 3-1 en el Azteca. I was thinking about Juan.
4: Juan Sebas.
3: Juan y Sebas. El papá Juan, colombiano de Miami, que sorprendió a su hijo Sebastián de 10 años con la gran sorpresa que iban a ir a ver el partido de Colombia en la Ciudad de México.
4: Yes.
3: Y que los tuvimos en el show el día de ayer.
4: Yeah.
3: Check it out, it's on our podcast, Boy Show Podcast. They were gonna be there, imagínate.
4: Dude, Sebas Loki called the game. I mean, he said it was gonna be 3-0, but he said that Colombia was gonna get 3 goals, and they did. And yesterday when I was like, dude, homie's probably, I hope he's crying.
3: Oh, no, they're definitely crying, Hagi. Imagínate esa memoria como papá e hijo y todos los que estuvieron ahí en el Azteca y en casita viendo. Y yo creo que más que nada eso es lo bonito, ¿no? Porque hasta mis hijas y yo, mi esposa, we were watching the game de Colombia yesterday, apoyando Colombia, siendo latinos. And bro, ese último gol, ya estábamos en camita. Gol, mis niñas, mi esposa, nos levantamos así, nos abrazamos, gritamos el gol. And you know why I believe el mundial and soccer y fútbol es so special.
4: Why?
3: Porque no hay ningún otro deporte en el mundo que todos gocemos a la misma vez y gritamos la misma palabra a la misma vez. It doesn't matter the language. It doesn't matter the country. What part of the world? When somebody scores in football, we all say, "Gol!" And that's what's beautiful about football, man. 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Con permiso.

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0: recording the Jealousy Trip on the Shaboy Show.
1: Hello, baggage.
2: A ver, señora María, ¿por qué quiere que le metamos un susto y le causemos celos a su yerno Adán?
3: Quiero que me eches en paro porque este hijo de la no trata bien a mi hija. Que lo deje, pero es bien Dije, le voy a hablar a Choboy para que me eche un paro.
2: ¡No! ¡Con muchísimo gusto!
3: Ella está descuidada un poco. Le dije, mira, hija, no seas vete al Zumba, ponte bonita. Yo vivo aquí con ellos. No me hacen caso. Yo ya le dije que si no siguen haciendo las cosas bien, yo me voy a largar.
1: De seguro es lo que quiere su yerno, señora, no manches. Tenerla a usted en la casa es como tener un chihuahua que no para de ladrar.
2: Bicho. Más respeto. Bueno, vamos a causarle celos en este momento al esposo de tu hija, ¿ok, señora María? Venga, dale.
1: Una suegra así, ¿no?
4: Bueno.
2: Sí, bueno, puede comunicar con Adán.
4: ¿Quién eres?
2: ¿Qué onda? Mira, compa, mi nombre es Javier. Yo soy instructor aquí de un salón de Zumba.
4: Ah, ¿sí?
2: Pues mira, compita, tú eres el esposo de Tere, ¿verdad?
4: Sí, ¿qué pasó?
2: Mira, compa, como tú lo has de saber, tu esposa ha estado viniendo al Zumba. Yo soy el instructor aquí y entonces ella me ha estado hablando que tú realmente no la aprecias, compita. Oh, y le pedí tu número para hablar contigo.
4: ¿Quién te dijo que también te podrías hablar conmigo? ¿Que eres mi terapeuta o qué?
2: Mira, compita, nomás te estoy hablando que aprecias a tu mujer. Pues es una mujer muy linda.
4: Que tú ahí te la pasas bailando como niña para bajar de peso.
2: Nomás no me he empinado a tu vieja porque te tengo respeto a ella y a ti, güey. Ahora nomás de coraje te la voy a bajar, idiota. También me dijo cómo le falta respeto enfrente de tu propia suegra, güey. Eres un güey maleducado, es lo que eres.
4: No, la suegra es un perro rabioso.
2: ¿Se te hace correcto hablar de la madre de tu esposa de esa manera?
4: Si tú vas a estar queriendo salir con mi chica, te invito a que conozcas a la suegra y entonces en ese momento vas a preferir casarte con un perro y seguir mordiendo almohadas con tus desde el Zumba.
2: Pero nomás te digo que no te sorprendas si ya tu vieja y tu suegra y tus niños ya no están ahí en tu casa porque me las voy a traer conmigo, porque a mí me pasa un tu vieja, me encanta.
4: Pero si de verdad, ¿cómo te gusta decirte mira, para que veas, llévate a mi suegra que lo único que hace es me la vida día a día desde que amanece, la veo y me y ella obviamente te roba mucho oxígeno. A mi vieja, haz lo que quieras, la no sirve para nada, nomás para estar pidiendo que comida, que dinero para ir al Zumba, que un martirio estar con ella. Pero a mis hijos sí, y los toques. También te puedo denunciar.
2: No te creas, güey, es una broma. No te creas, mi Adán.
1: Estás en la radio.
4: Madre.
2: Puro cotorreo.
4: No, pues no más. Hablas de mis hijos.
1: Pues sí, güey. Sería un gran alivio que se lleven a su vieja y a su suegra.
2: Adán, tu suegra está en la otra línea y escuchó todo. A continuación, vamos a hablar con ella, bro. ¿Te pasaste?
1: Me va a armar.
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0: y seguir mordiendo almohadas con tus esos del Zumba. Para que veas, llévate a mi suegra, que lo único que hace es me la vida día a día, desde que amanece, la veo y me...
1: Se pasó.
2: Adán, tu suegra está en la otra línea, locuáis. Señora María, ahí lo escucha su yerno, ya le metimos el susto.
3: No, hombre, el hijo de la chica, ya lo oí. Y le decía a esa mensa, nomás lo que quiero es estar en la noche, y pero para nada los atiende. Está para el dinero que le da. No, hombre, en brazos me sobran para sacar adelante a mi hija y a mis nietos, que nada.
0: Use los brazos, póngase a trabajar y no me esté quitando mi
3: trabajar,
0: tiempo.
3: Trabajar, hijo de la chica. Todo lo que me pones aquí a hacer, mendigo, con eso y te pago y más.
0: Está también toda gordota todo el día.
3: Gordota tu madre, lo que te cuelga a ti, te lo quito.
2: Ya,
3: te
2: tranquilos.
3: Vas a arrepentir, hijo de la chica.
2: Espérense, pues. Sí, tranquilos.
0: Te diga, pero ya váyase a chingar.
3: Y tú también, y la puerta te voy a abrir.
2: Ok, mira. Señora María, Adán, la mera neta, necesitan hablar bien esta situación junto con su hija, porque creo que vivir juntos no es lo mejor para el matrimonio de su hija y su yerno, señora María. Tus hijos, Adán, están viendo esto, carnal, y necesitan de alguna manera ver una solución de hablar cívicamente sin rayársela. Es que, señora, discúlpeme, pero es que no deja hablar a nadie.
0: Yo no sé quién enseñó a hablar a las perras.
2: Adán, es que tú también tienes que tener más respeto.
3: Vivimos en el mismo zoológico.
2: Me doy por vencido, pero no me agüito.
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Muy buenos días. Si tú quieres causarle celos a tu pareja o a alguien en tu familia, hacer una broma, mándanos un mensaje vía DM on Instagram at Shaboy Show. Ahí merito. Órale, familia. Tenés a DM vía Instagram at Shaboy Show. Hoy es un celo especial para ti que nos escuchas en el área de Sacramento. Nos vemos hoy a las 5 de

0: Jordan at the line. Ahí junto con mi compa Héctor Millán. I wanna see you, wanna party with you. Vamos a tener la banda tocando en vivo. Estaremos regalando televisores.
1: Wow.
0: Además, boletos para el concierto de Fuerza Régida.
1: Let's go.
0: Es completamente gratis para toda la familia. Hoy, a las 5, at the Garden at the Line. En Sacramento, people.

0: Boletos para el concierto de Fuerza Régida. Coming up en la próxima hora aquí en el Shaboy Show. Anytime. No te pierdas este reporte especial, familia. ¿Cuáles equipos quedarán como líderes de su grupo después de la primera jornada de partidos en el Mundial?
1: What?
0: And which ones are in danger of being out? Oh. But everybody thought they'd be in first place right now.
2: Damn.
0: Todo eso y más a continuación.
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0: Somos el Shiboy Show, familia. Prepárate para este avance sobre el Mundial. ¿Cuáles equipos quedaron como líderes de su grupo después de la primera jornada de partidos en el Mundial? Para eso tenemos a Marcelino Ortiz de Latin Nation FC con nosotros. What's up, Marcelino?
1: Sí. ¿Qué tal, Sabanda? ¿Cómo están? Muy contento de estar con todos ustedes. El Mundial está con todo. Una semana ya se cumplió. Todo mundo ya jugó un partido, así que vamos a ver quiénes son los meros meros.
0: Sí, impresionante. Ya jugaron los 48 equipos del Mundial, en total 24 partidos, 75 golazos, wow, y 3 tarjetas rojas hasta ahorita.
2: Bueno, falta la tarjeta roja que se merecía Messi, güey. Casi le rompe la pierna al otro güey. Even, ¿sabes qué? Hasta José Feliciano vio esa falta, güey.
0: Bicho, te pasaste de lanza, bro. Come on.
1: A ver, es verdad, es verdad.
0: ¿Cuáles equipos quedaron como líderes hasta ahorita de su grupo después de la primera jornada?
1: Vamos de arriba para abajo. El grupo A con México liderando el grupo con 3 puntos, un solo gol de diferencia arriba de Corea, y el que gane hoy ese partido es el mero mero del grupo y seguro asegura la calificación. Así que vamos con México. En el grupo B no hay mandón. Todo el mundo empatado con un punto, misma diferencia de goles, así que todo está en la mesa. Estos siguientes partidos van a ser los más importantes para ellos. Sorprendentemente, grupo C, muchachos, Escocia de líder, seguido de Marruecos, y en tercer lugar Brasil, que se me hace que está en peligro.
2: Pero no se agüita.
3: Y apenas compré mi camisa.
1: Tienen que traer esa samba, muchachos. Si no sacan la samba, no pasa nada. Y ahora, el equipo de todos, grupo D, los Estados Unidos, sorprendentemente en primer lugar con 3 puntos, 3 goles a favor.
4: USA, USA. Eso.
2: Trump, si estás escuchando, escúchame a mí. USA. Por las dudas.
1: Oh my God. ¿Verdad? Y luego, el grupo E, sin duda alguna, Alemania con 3 puntos. Empatado con Costa de Marfil, pero Alemania metió 7 golazos, así que tiene la diferencia de goles a su favor. Y luego el grupo F con los suecos en primer lugar, tremendos, con un 5-1 en su primer partido. Y Japón, que jugó muy bien, logró el empate, está en segundo. A mí me gusta como que califican también. Sí. Grupo G, Nueva Zelanda, Irlanda, Bélgica y Egipto, todos empatados con un puntito. Otro grupo que no está definido. Lo mismo con el grupo H, que tanto es tanto empate que hubo ese día. 4 empates, la primera vez que hay 4 empates en un mundial en el mismo día. Así que ahí Uruguay y España se me hace que salen ganando, pero España la tiene dura porque ahora está obligado a ganar sus 3 partidos.
0: Venga, luego, España.
1: Otra sorpresa grande en el grupo I, Noruega en primer lugar, seguido de Francia. Estos dos son los meros, meros favoritos del grupo. Yo le voy a Noruega, pero Francia seguramente va a ganar ese partido. Va a estar bueno. Luego,
2: también Noruega, puro vikingo tiene ahí, puro
1: alto. Puro vikingo, también anotaron muchísimo. Grupo J, Argentina en primer lugar por diferencia de goles, pero empatado con puntos con Austria. Aquí está claro, estos dos equipos van a calificar en ese grupo. Grupo K, aplausos para Colombia, por favor, partidazo anoche.
0: Increíble, Colombia, en el grupo K.
2: 4K,
1: Colombia en primer lugar y Portugal, hijo, estuvo triste ver a Portugal no lograr, el Chivo trató y no lo logró, no le daban la pelota al pobre, mano.
0: Está gacho ahí lo de mi gemelo Cristiano Ronaldo, falló bastante, pero ya hablamos y... Muchísimas gracias, Marcelino.
1: Nos falta el L. Grupo L.
0: Venga, dale.
1: Inglaterra el primero y gana seguidito atrás. Desgraciadamente, los canaleros no lograron los 3 puntos, pero esperamos que se recuperen.
0: Venga, muchísimas gracias, Marcelino Ortiz de Latin Nation FC. ¿Dónde te podemos seguir en las redes sociales para más información, carnal?
1: Síganme en Guayemos Things, en Latin Nation FC, y estamos en vivo todos los días a las 11 y a las 2 del Pacífico a través del YouTube de Latin Nation Media. Así que ya saben, quieren saber más, pónganse las pilas.
0: Muchas gracias. And tonight tenemos South Korea.
5: Upan Gangnam Style.
1: Eso. Gangnam
0: Style. Versus nada más y nada menos que México. Vamos con todo México. Hoy,
1: así es.
0: The Epic Dance Battle. que nos aventamos un coreano y yo. It's on our Instagram at Shaboy Show.
5: S-H-O-B-O-Y Show.
0: And that's going to dictate who wins tonight.
6: Oh, ¡ánimo!
0: En menos de 10 minutos, we got celebrity chisme coming your way. Prima Vane, ¿qué es lo que hay?
5: Hey, one of your favorite reggaetoneros is coming to the big screen. Find out more next.

0: happy birthday to your daughter Maritza, que cumple 23 años. Happy 23rd birthday.
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0: And her granddaughter Ariela, que cumple un año. Beautiful name. Happy birthday.

0: familia, number one, we got boletos para el concierto de Fuerza Régida coming up.
1: Yeah.
0: Dentro de esta hora, we'll give you the key word of the day. Stay tuned for your chance to win. Además, familia, si nos escuchas en el área de Sacramento, muchísimas gracias. Today we're pulling up a las 5 de la tarde, una gran fiesta futbolera a las 5 at the Garden at the Line para apoyar a México.
2: Hey.
0: Con la banda tocando en vivo. We're also going to be giving out televisores y boletos para el concierto de Fuerza Régida. Caile hoy es completamente gratis. El evento para todas las edades, 5 p.m. at the Garden at the Line en Sacramento. Can't wait to hang out with you.
1: Hello.
0: Bailar, gozar y gritar gol. Todos juntos, right? Con mi compa Héctor Millán. We'll see you there. Today at 5. Todos los detalles en our Instagram at Shaboy Show.
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0: I know a lot of you know, didn't even know this, pero el Día del Padre ya es este domingo.
1: Sí.
0: It's okay, siempre nos olvidan nosotros. It's all about the moms, as it should be. Mi respeto es para las mamás.
1: Oh, shit.
0: Pero, I want to help you out. Ladies, si no sabes qué comprarle a tu esposo o a tu papá, we want to ask men, dads, sean completamente honestos, you can be anonymous. What do you really want for Father's Day? ¿Qué te gustaría recibir para el Día del Padre? Honestamente, mándanos un mensaje de voz via DM on Instagram at Shaboy Show.
1: S-H-O-B-O-Y Show.
0: And let us know.
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México tonight. Saludos a todos los colombianos, tremendo partidazo y victoria el día de ayer. Oye, checa el dato, Fuerza Regida concert tickets coming up. Dentro de esta hora, we'll give you the keyword of the day for your chance to win. También ahí viene el tema de hoy, menos de 3 minutos. What do dads really want for Father's Day? We'll dive into it next. Buenos días.

Somos el Shaboy Show. En los próximos 25 minutos, we'll give you the keyword of the day for your chance to win. Tickets para el concierto de Fuerza Régida, órale. Los próximos 25 minutos. Pero coming up next, el tema de hoy. What do dads really want for Father's Day? Cuéntanos, mándanos un mensaje de voz vía DM on Instagram at Shaboy Show. Oh.

0: no se te olvide que este domingo es Father's Day, baby.
1: Thank you for reminding me.
0: I know. We gotta remind everybody. But what do dads really want for Father's Day? La verdad, porque le preguntas, no, estoy bien, no me hagas nada, que esto, que lo otro. Con que estén saludables, con que no me salgas panzona, hija, está bien.
2: Too late. I'm like, ask for something better.

0: She better, ¿no?
1: Oye, Ruth le preguntó a su papá qué es lo que quiere para este día del padre este domingo. Escuchemos.
2: We actually had this conversation with my dad not too long ago, and he was actually the one that brought it up and says, este día de padres no quiero nada, no quiero que estén no quiero que me dejen en paz.
1: Nomás quiere que lo dejen en paz, no le anden pidiendo nada. Hey, Dad, can you fix my car? Hoy es viejo, ¿no puedes sacar la basura? Nothing like that, ¿ok? Oh, wow. Ahora vamos con Prima Vane, who asked her dad, el compa troquero, el compa Chato.
0: Chato.
1: Se merece mucho. Saludos a todos los troqueros, a ver qué dijo el compa Chato.
3: Ok, Dad, ¿qué es lo que más quieres for Father's Day? Que te compre. What is it that you want me to buy you?
4: Money.
1: ¡Dinero! ¡Tráeme money! ¡Punto y fuera!
5: It's like, pay me back everything you owe me, fool.
4: Money. Ay, tú me vas haciendo cara.
3: ¿Pues qué? ¿Qué quieres? ¿Qué quieres que te compre?
6: Money.
4: Oh, pues,
6: ¿qué quieres que te compre?
4: Bueno, money.
6: Me
4: están preguntando a mí.
6: Pero no estás contestando lo que te digo.
0: I might get in trouble for that, but hey, salió. The realness, that's how it is at the house, you know? Like, a veces sale regañado. Just trying to ask a nice, simple question.
5: I know exactly what your dad wants for Father's Day.
0: Yeah, you need some. No.
5: He needs some tururu y que un día del año no salga regañado por tu mamá.
0: Yeah, which I think on Father's Day that's like his, like, you know, when he usually
7: he gets a break.
5: He gets tururu.
0: No, girl, he gets it.
8: Really?
5: Entonces, el dinero que te pidió a ti, yo creo que es para unos cigarritos después del turno.
0: Maybe. Dang.
1: Oye, cuéntanos, familia. What do dads really want for Father's Day? La mera neta, el calzón quitado. Papás, ¿qué es lo que quieres? O tal vez tú le diste un regalo muy chido a tu papá o a tu esposo that you were like, oh my gosh, they really loved this gift.
0: Yes.
1: Give us ideas. Mándanos un mensaje de voz via DM on Instagram at Shaboy Show.
0: S-H-O-B-O-Y Show.
1: Y Kim is still coming up next. Yes. No te lo pierdas.
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0: En menos de 15 minutos, we'll give you the keyword of the day. For your chance to win tickets para el concierto de Fuerza Régida. Hoy, I'm super excited porque hoy va a haber una fiesta futbolera que se va a poner al 100 en Sacramento, Califas. Para ti que nos escuchas en Sacramento, muchísimas gracias. Pull up today, 5 p.m. Completamente gratis el evento at the Garden at the Line para apoyar a México. Versus South Korea, 5 p.m. today para todas las edades. La banda va a estar tocando en vivo. Además, estaremos regalando boletos para ir al concierto de Fuerza Régida, televisores y mucho más.
1: Nice.
0: We're going to be at the Garden at the Line at 5 p.m. con mi compa Héctor Millán today. Los detalles on our Instagram at Shaboy Show. Coming up next on Shaboy Show. Tendremos la conclusión del tema de hoy. Se puso muy interesante y muy chido. What do dads really want for Father's Day? Sean honestos, pueden ser anónimos, or maybe you got your dad or your husband an amazing Father's Day last year y le encantó. Give us ideas.
2: Yes.
0: ¿Qué es lo que realmente van a valorar los papás este día del padre? Mándanos un mensaje de voz vía DM on Instagram at Shaboy Show.
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0: unos boletos para ir al concierto de Fuerza Regida. Yes, man, we're hooking up with tickets para diferentes ciudades where they're taking their historic stadium tour. Hoy te toca a ti ganar si quieres ver a Fuerza Regida en San Francisco, California, este sábado. Yes, this Saturday at the Oracle Park, donde juegan los Giants. It's gonna be amazing. It's a beautiful ballpark. Ooh. With the bay in the back. No, otro nivel. Wow. Pero muy fácil para ganar. All you gotta do is mándanos la palabra clave del día, tu nombre, tu ciudad y número de teléfono por mensaje directo en Instagram, arroba Shaboy Show.
1: S-H-O-B-O-Y Show.
0: That's all you gotta do for your chance to win. The keyword of the day is México. Hey. Así es la palabra clave de hoy, México. Así de fácil, familia. Send us the keyword, your name, city and phone number via DM on Instagram at Shaboy Show. S-H-O-B-O-Y Show. For your chance to win, le vamos a hablar a la persona ganadora en solo minutos. Ahora también quiero decirte que you can obviously get the tickets at Live Nation.

0: Esto para ti que nos escuchas cerca de San Francisco o en the Bay Area, Sacramento, Stockton, Santa Rosa, los que quieran ir a San Pancho a ver a Fuerza Rígida at the Oracle Park, we got you right now. Órale, muchísimas gracias por mandarnos el mensaje vía DM on Instagram con la palabra clave. Vamos a hablarle a la persona ganadora a ver si nos contesta. Aló, buenos días, ¿se encuentra Oliver?
1: Sí, soy yo.
0: ¿Qué onda, mi Oliver? ¿Te hablas Showboy Show?
1: ¿Qué dice
0: Showboy? Pues aquí, carnal, ¿cuál es la palabra clave de hoy? Nos acabas de mandar un mensaje.
1: Sí, la palabra carpento.
0: ¡Correcto! ¡Te ganaste los boletos para el concierto de Fuerza Régida, mi Oliver! ¿Dónde andas, carnal, ahorita? Que te escuchas así como lejos, güey. No. Como que estás escondido en el closet.
2: Sin señal.
3: ¡Sal del closet!
2: ¡Bicho!
1: Ando en la gas station echando gas.
0: ¿En la gas station?
2: No, hombre.
0: Ah, entonces espérame ahí para que me pongas gas. Digo, a mi carro.
1: Está bien, tráelo, para ponerle.
0: Oh, man. Felicidades, cara. Checa el dato, te vas a ir este sabadito, bro. Prepara las botas, el cinto, la tejana. Para irte a San Francisco, Califas, a ver a Fuerza Rígida at the Oracle Park. Boletos ya a la venta en LiveNation.com. Pero tú ya tienes un par de boletos. ¿A quién vas a llevar contigo, Oliver?
1: A mi esposa.
2: Ay, sí.
3: No, pero la idea es de que te diviertas, güey. ¿A quién vas a llevar?
2: No, Micho.
1: A mi esposa, Micho, a mi esposa.
3: Dice, no, güey, no digas eso, si no luego me pegan.
0: Pues felicidades, Oliver. ¿Y ya eres papá tú?
1: Sí, yo soy papá, tengo 3 hijos.
0: Pues qué mejor regalo del Día del Padre, bro, que te avientes este gran conciertazo histórico a Oracle Park, donde juegan los Giants, ¿eh? Que te la pases al 100 en Happy Father's Day, compa.
1: Gracias, gracias, Hugo, igualmente. Happy Father's Day.
0: Gracias, compa, bendiciones. Aguántame, no me cuelgues. No te agüites si no ganaste, familia. We got more tickets on Instagram at Shaboy Show. Register to win there. Look for our post where we say Fuerza Rígida Giveaway for San Francisco. Y ahí te dice 3 pasos fáciles para seguir, para registrarte, para ganar. ¡Órale, suerte!

0: gracias a Dios, nos escuchamos en más de 40 ciudades en el país. And we love visiting you in person. Hoy nos toca tirar party contigo en Sacramento, Califas, apoyando a la selección de México versus Corea. A las 5 de la tarde, evento completamente gratis at the Garden, at the Line, giving out TVs, Fuerza Régida, concert tickets y mucho más. Today, 5 p.m. at the Garden, at the Line. Ahí te guacho. No te pierdas este drama. I can't even believe what I'm about to say.
1: What?
0: Una linda radioescucha quiere que le causemos celos a su yerno.
2: What?
0: Yes. She doesn't believe that her daughter's husband really, really loves her and appreciates her.
1: Oh, so
0: chill. Quiere que le causemos celos para ver si él va a pelear por ella o no. The jealousy trip prank. A continuación.
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Next, menos de 3 minutos, The Jealousy Trip Prank Call. Además, si quieres registrarte para ganarte boletos para ir a ver a Fuerza Rígida en concierto, go to Instagram right now, @Shaboy Show.

0: Morning, the Jealousy Trip on the Shaboy Show.
1: Hello, baggage.
2: A ver, señora María, ¿por qué quiere que le metamos un susto y le causemos celos a su yerno Adán?
3: Quiero que me eches en paro porque este hijo de la chingada no trata bien a mi hija. Que lo deje, pero es bien pendejo. Dije, le voy a hablar a Choboy para que me eche un paro.
2: ¡No! ¡Con muchísimo gusto!
3: Ella está descuidada un poco. Le dije, mira, hija, no seas pendejo. Vete al Zumba, ponte bonita. Yo vivo aquí con ellos. No me hacen caso. Yo ya le dije que si no siguen haciendo las cosas bien, yo me voy a largar.
1: De seguro es lo que quiere su yerno, señora, no manches. Tenerla a usted en la casa es como tener un chihuahua que no para de ladrar.
2: ¡Bicho! Más respeto. Bueno, vamos a causarle celos en este momento al esposo de tu hija, ¿ok, señora María? Venga, dale.
1: Una suegra así, ¿no?
4: Bueno.
2: Sí, bueno, puede comunicar con Adán.
4: ¿Quién eres?
2: ¿Qué onda? Mira, compa, mi nombre es Javier. Yo soy instructor aquí de un salón de Zumba.
4: Ah, ¿y?
2: Pues mira, compita, tú eres el esposo de Tere, ¿verdad?
4: Sí, ¿qué pasó?
2: Mira, compa, como tú lo has de saber, tu esposa ha estado viniendo al Zumba. Yo soy el instructor aquí y entonces ella me ha estado hablando que tú realmente no la aprecias, compita. Oh, y le pedí tu número para hablar contigo.
4: ¿Quién te dijo que también te podrías hablar conmigo? ¿Que eres mi terapeuta o qué?
2: Mira, compita, nomás te estoy hablando que aprecias a tu mujer. Pues es una mujer muy linda.
4: Que tú ahí te la pasas bailando como niña para bajar de peso.
2: Nomás no me he empinado a tu vieja porque te tengo respeto a ella y a ti, güey. Ahora nomás de coraje te la voy a bajar, idiota. También me dijo cómo le falta respeto enfrente de tu propia suegra, güey. Eres un güey maleducado, es lo que eres.
4: No, la suegra es un perro rabioso.
2: ¿Se te hace correcto hablar de la madre de tu esposa de esa manera?
4: Si tú vas a estar queriendo salir con mi chica, te invito a que conozcas a la suegra y entonces en ese momento vas a preferir casarte con un perro y seguir mordiendo almohadas con tus desde el Zumba.
2: Pero nomás te digo que no te sorprendas si ya tu vieja y tu suegra y tus niños ya no están ahí en tu casa porque me los voy a traer conmigo, porque a mí me pasa un tu vieja, me encanta.
4: Pero si de verdad, ¿cómo te gusta decirte? Mira, para que veas, llévate a mi suegra que lo único que hace es la vida día a día desde que amanece, la veo y me y ella obviamente te roba mucho oxígeno. A mi vieja, haz lo que quieras, la no sirve para nada, nomás para estar pidiendo que comida, que dinero para ir al Zumba, que un martirio estar con ella. Pero a mis hijos sí, y los toques. También te puedo denunciar.
2: No te creas, güey, es una broma. No te creas, mi Adán.
1: Estás en la radio.
4: Madre.
2: Puro cotorreo.
4: No, pues no más. Hablas de mis hijos.
1: Pues sí, güey. Sería un gran alivio que se lleven a su vieja y a su suegra.
2: Adán, tu suegra está en la otra línea y escuchó todo. A continuación, vamos a hablar con ella, bro. Te pasaste.
1: Me va a armar.
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0: ¿O no me sigue todavía?
1: Yo creo que sí.
2: Si Masi vuelve a poner un ritmo así, lo vuelvo a partir. ¿Qué fue?
3: ¡No! Somos el Shaboy Show. Welcome to the second part of the Jealousy Trip. La señora María asks us to prank her daughter's husband to see if he really cared for her.
4: Yes.
3: Porque ella piensa que él no aprecia a su hija ni a ella. Ella vive ahí con ellos.
4: Y sí.
3: Y ve que el tipo no les tiene respeto a nadie. Y mira cómo reaccionó cuando le hicimos la broma.
5: De coraje, te la voy a bajar, idiota. También me dijo cómo le falta respeto enfrente de tu propia suegra, güey. Eres un güey maleducado, es lo que eres.
6: No, no, no, la suegra es un perro rabioso. Si tú vas a estar queriendo salir con mi chica, te invito a que conozcas a la suegra y entonces en ese momento vas a preferir casarte con un perro y seguir mordiendo almohadas con tus esos del zumba. Para que veas, llévate a mi suegra que lo único que hace es de la vida día a día desde que amanece, la veo y me...
4: Se pasó.
5: Adán, tu suegra está en la otra línea, locuáis. Señora María, ahí lo escucha su yerno, ya le metimos el susto.
7: No, hombre, el hijo de la chica ya lo oí y le decía a esa mensa, nomás lo que quiero es estar en la noche, pero para nada los atiende. Está para el dinero que le da, no, hombre, en brazos me sobran para sacar adelante a mi hija y a mis nietos, que nada.
6: Use los brazos, póngase a trabajar y no me esté quitando mi tiempo.

0: callársela. Es que, señora, discúlpeme, pero es que no deja hablar a nadie.
1: Yo no sé quién enseñó a hablar a las perras.
2: Nada, es que tú también tienes que tener más respeto.
3: Vivimos en el mismo zoológico.
2: Me doy por vencido, pero no me agüito.
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0: exactly meek and why. 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
1: Hey, yo, coming up next.
2: No te pierdas este reporte especial, familia. ¿Cuáles equipos quedaron como líderes de su grupo después de la primera jornada de partidos en el Mundial?
3: What?
2: And which ones are in danger of being out? Oh. But everybody thought they'd be in first place right now.
4: Chetos.
2: Todo eso y más a continuación.
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0: Welcome to the goddamn station. Tenés a ver lo que va a pasar.
1: Coming up next en menos de 3 minutos. Find out, después de una semana del mundial ya, ¿quién va de líder de sus grupos? ¿Cuáles equipos latinos van arriba y cuáles están en peligro de salir? Find out coming up next aquí en el Sheboy Show.

0: Somos el Shiboy Show, familia. Prepárate para este avance sobre el Mundial. ¿Cuáles equipos quedaron como líderes de su grupo después de la primera jornada de partidos en el Mundial? Para eso tenemos a Marcelino Ortiz de Latin Nation FC con nosotros. What's up, Marcelino?
1: Sí. ¿Qué tal, Sabanda? ¿Cómo están? Muy contento de estar con todos ustedes. El Mundial está con todo. Una semana ya se cumplió. Todo el mundo ya jugó un partido, así que vamos a ver quiénes son los meros meros.
0: Sí, impresionante. Ya jugaron los 48 equipos del Mundial, en total 24 partidos, 75 golazos y 3 tarjetas rojas hasta ahorita.
2: Bueno, falta la tarjeta roja que se merecía Messi, güey. Casi le rompe la pierna al otro güey. Even, ¿sabes qué? Hasta José Feliciano vio esa falta, güey.
0: Bicho, te pasaste de lanza, bro.
1: Es verdad.
0: ¿Cuáles equipos quedaron como líderes hasta ahorita de su grupo después de la primera jornada?
1: Vamos de arriba para abajo. El grupo A con México liderando el grupo con 3 puntos, un solo gol de diferencia arriba de Corea. Y el que gane hoy ese partido es el mero mero del grupo y seguro asegura la calificación. Así que vamos con México. En el grupo B no hay mandón. Todo el mundo empatado con un punto, misma diferencia de goles. Así que todo está en la mesa. Estos siguientes partidos van a ser los más importantes para ellos. Sorprendentemente, grupo C, muchachos, Escocia de líder, seguido de Marruecos, y en tercer lugar, Brasil, que se me hace que está en peligro.
2: Pero no sé, agüita.
3: Apenas compré mi camisa.
1: Tienen que traer esa samba, muchachos. Si no sacan la samba, no pasa nada. Y ahora, el equipo de todos, grupo D, los Estados Unidos, sorprendentemente en primer lugar con 3 puntos. 3 goles a favor.
2: USA. Trump, si estás escuchando, escúchame a mí. USA. Por las dudas.
1: Oh my God. ¿Verdad? Y luego el grupo E, sin duda alguna, Alemania con 3 puntos. Empatado con Costa de Marfil, pero Alemania metió 7 golazos, así que tiene la diferencia de goles a su favor. Y luego el grupo F con los suecos en primer lugar, tremendos, con un 5-1 en su primer partido. Y Japón, que jugó muy bien, Irlanda, Bélgica y Egipto, todos empatados con un puntito. Otro grupo que no está definido. Lo mismo con el grupo H, que tanto empate que hubo ese día. 4 empates, la primera vez que hay 4 empates en un mundial en el mismo día. Así que ahí Uruguay y España se me hace que salen ganando, pero España la tiene dura porque ahora está obligado a ganar sus 3 partidos.
0: Venga, España.
1: Otra sorpresa grande en el grupo I. Noruega en primer lugar, seguido de Francia. Estos dos son los meros meros favoritos del grupo. Yo le voy a Noruega, pero Francia seguramente va a ganar ese partido. Va a estar bueno. Luego
2: también Noruega, puro vikingo tiene ahí,
1: puro vikingo. También anotaron muchísimo. La grupo J, Argentina en primer lugar por diferencia de goles, pero empatado con puntos con Austria. Aquí está claro, estos dos equipos van a calificar en ese grupo. Grupo K, aplausos para Colombia, por favor, partidazo anoche.
0: Increíble, Colombia, en el grupo K.
2: 4K.
1: Colombia en primer lugar y Portugal, hijo, estuvo triste ver a Portugal no lograr, el Chivo trató y no lo logró, no le daban la pelota al pobre, mano.
0: Está gacho ahí lo de mi gemelo Cristiano Ronaldo, falló bastante, pero ya hablamos y...
1: Inglaterra el primero y gana seguidito atrás, desgraciadamente los canaleros no lograron los 3 puntos, pero esperamos que se recuperen.
0: Venga, muchísimas gracias, Marcelino Ortiz, de Latin Nation FC. ¿Dónde te podemos seguir en las redes sociales para más información, carnal?
1: Síganme en Watchemos Things, en Latin Nation FC, y estamos en vivo todos los días a las 11 y a las 2 del Pacífico a través del YouTube de Latin Nation Media, así que ya saben, ¿quieren saber más?
0: Ahí estamos contigo, compa. Gracias.
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0: Celebrity Chisme coming at you in menos de 10 minutos, Prima Vane. ¿Qué es lo que hay?
5: Hey, one of your favorite reggaetoneros is coming to the big screen. Find out more next.

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0: buenos días. Thank you for hanging out with us. En menos de 3 minutos, we have Celebrity Chisme coming your way. Gracias a ese team, escuchamos de más de 40 ciudades en el país. We love visiting you in person. 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Estaremos regalando boletos para ir a ver a Fuerza Régida. Televisoras.
1: ¿Qué le parece esa morra? La que anda bailando.
0: Y la banda estará tocando en vivo. Today, 5 p.m. The Garden at the Line en Sacramento. Ahí nos vemos.

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0: muchas gracias por estar cotorreando con nosotros aquí en el Shaboy Show. En menos de 3 minutos, el tema de hoy: What do dads truly want for Father's Day? We're breaking it down next. Súper divertido. ¡Ánimo!
1: Y si el pueblo pide, chipápenme.
0: Shout out to Colombia. Tremendo partidazo en el mundial.

0: Vamos ao T-Boy Show. Não se te olvide que este domingo é Father's Day, baby. Oh,
1: thank you for reminding me.
0: I know. We gotta remind everybody. But what do dads really want for Father's Day? La verdad, porque le preguntas, no estoy bien, no me hagas nada, que es con lo otro. Con que estén saludables, con que no me salgas panzona, hija, está bien.
2: Too late. I'm like, but ask for something better.
0: All right, so what do dads really want for Father's Day? Mandan su mensaje de voz via DM on Instagram at Shaboy Show.
2: S-H-O-B-O-Y Show.
0: Así como lo hizo el compa Gary, dímelo.
3: Mira, unos zapatitos, ya sean unos Adidas, que son los que me encantan. O hasta unos Jordans, unos zapatos Jordans, o los Air Force.
0: ¡Ah, perro!
2: Ok.
0: Unos Nike.
3: Créeme que
0: Nine.
3: Gracias a Dios estoy bien. Unos Adidas, mi esposa sabe cuáles son. Eso sería todo. De ahí, más que nada, le pido a Dios solamente vida y paz mental.
4: Y unos Adidas, no sé si escucharon.
2: Y los Adidas, she knows which one.
0: He's like, I hope she gets them. She knows which ones.
2: She better know.
0: Oye, Ruth le preguntó a su papá qué es lo que quiere para este día del padre este domingo. Escuchemos.
5: We actually had this conversation with my dad not too long ago, and he was actually the one that brought it up and says, este día de padres, no quiero nada, no quiero que estén no quiero que me dejen en paz.
0: Nomás quiere que lo dejen en paz, no le anden pidiendo nada. Hey, Dad, can you fix my car? Hoy es viejo, no puede sacar la basura. Nothing like that, okay?
2: Oh, wow.
0: Ahora vamos con Prima Vane, who asked her dad, el compa troquero, el compa Chato.
2: Chato.
0: Se merece mucho. Saludos a todos los troqueros, a ver qué dijo el compa Chato.
6: Okay, Dad.

0: no.
1: ¿Eh? You need some tururu y que un día del año no salga regañado por tu mamá.
2: Yeah, which I think on Father's Day that's like his, like, you know, when he usually
3: gets a break.
1: He gets tururu.
2: No, girl, he gets it.
1: Entonces, I mean, el dinero que te pidió a ti, yo creo que es para unos cigarritos después del tururu.
0: Dang. Okay, cuéntanos, familia. What do dads really want for Father's Day? La mera neta, el calzón quitado. Papás, ¿qué es lo que quieres? O tal vez tú le diste un regalo muy chido a tu papá o a tu esposo that you were like, oh my gosh, they really loved this gift.
2: Yes.
0: Give us ideas. Mándanos un mensaje de voz via DM on Instagram at Chaboy Show.
2: S-H-O-B-O-Y Show.
0: Y Kim is still coming up next. Yes. No te lo pierdas.
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0: tirando party hoy en Sacramento, Califas, pull up. Tremenda fiesta futbolera apoyando a México versus South Korea. Hoy a las 5 de la tarde, at the Garden, at the Line, familia. El evento es completamente gratis. Sí. Para niños, para personas de todas las edades. Pull up, we're going to be giving out televisoras. Además, familia, we're going to be giving out tickets para ir al concierto de Fuerza Regida.
1: Nice.
0: Today, 5 p.m. at the Garden, at the Line, pull up. La banda va a estar tocando en vivo.
1: Jersey, you can wear a jersey, you can wear your Santa shirt. It doesn't matter.
0: Con que sea verde, primo mano, you know? It's going to be lit, man. Can't wait to party with you in Sacramento. 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
0: Tendremos la conclusión del tema de hoy. Se puso muy interesante y muy chido. What do dads really want for Father's Day? Sean honestos, pueden ser anónimos, or maybe you got your dad or your husband an amazing Father's Day last year y le encantó. Give us ideas.
1: Yes.
0: ¿Qué es lo que realmente van a valorar los papás este día del padre? Mándanos un mensaje de voz vía DM on Instagram at Shaboy Show.
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0: México a todo lo que da hoy contra South Korea, baby. Gunman Style versus La Chona.
1: ¿Ves carne asada o bien?
0: Korean barbecue. O carne asada.
1: Maruchan o Burak.
0: Hablando de Trap Party, I want to invite you to a party today at 5 p.m. para ver a México con todo. Completamente gratis at the Garden at the Line en Sacramento, Califas. Ahí nos vemos. La banda tocando en vivo. Estaremos regalando boletos para ir a ver a Fuerza Rígida en concierto. Giving out TVs as well. We'll see you today, 5 p.m. ¿Dónde? At the Garden at the Line en Sacramento. Completamente gratis para toda la familia. Todos están invitados, de niños, abuelitos, all ages, baby. Tremenda pachanga se va a armar con mi compa Héctor Millán. See you there, 5 p.m.

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2: Atención, mi gente, ¿qué tal? Buen día. Qué bueno que conecten con nosotros aquí en Fuego FM, donde la música no se detiene y en donde de lunes a viernes tenemos una hora de música mezclada, sin comerciales, sin pausas, solo ritmo y buena vibra para ti. Y obviamente en los controles un servidor, DJ Pau, que me encuentras en IG como Pau DJ, P-A-U-W-D-J. Me das un follow ahí como no queriendo para mantenernos conectados a través de

con el Fuego Mix en este jueves. Recuerda que pues ya inició el mundial, así que muy pendientes de su equipo favorito, a ver cómo nos va. Y te quiero recordar que puedes escuchar este mix a través de la aplicación del botón para que lo bajes y instales, y de ahí te puedes brincar a IG y pues darnos follow en Fuego FM, ¿no? Vámonos con más música, esto es el Fuego Mix.

Y es así como continuamos con más música mezclada en el Fuego Mix Nonstop Commercial Free Mix. No tenemos comerciales durante esta hora. Métete a Instagram, búscanos como Fuego FM para que des un follow. Son varias, pero vale la pena. Y vamos a continuar con más música. Esto es el Fuego Mix.

0: Y así es, mi gente. Llegamos al final de esta hora cargada de puro fuego. Gracias por acompañarme durante estos 60 minutos de música mezclada sin pausas aquí en Fuego. Si te perdiste este mix porque andas en la calle o andas en movimiento, pues conéctate a través de la aplicación del botón y así te mantienes siempre activo con nosotros. Ya me despido, pero sin antes recordarte que tienes una cita obligada conmigo de lunes a viernes para que te conectes y le subas el volumen. Regreso mañana. Esto es el Fuego Mix. Bye bye.
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0: All right, so we have everybody. I think everybody in the room, we're rooting for Mexico to win today. Yes, yes, yes. All right, so why is this game special, Macetón? Tell us why.
1: Porque México nunca ha pasado la siguiente ronda.
0: Nunca ha pasado la siguiente ronda. Y el día de hoy, dependiendo de lo que pase, ¿qué pues, es lo que podemos esperar?
1: Según lo que leí, México puede pasar la siguiente ronda ahora.
2: Qué nervios.
1: Anyways, vamos a ganar México.
0: We're going to a watch party. I'm taking my campana. Have you guys seen my campana? I think we need to find the campana.
1: Oh, aquí está. Mira, right.
3: Chosen Few. La Liga Femenina, papá.

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2: Atención, chimoso. El que quiera perder su tiempo, que me aconseje. Que estoy en romo, pero feo.

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0: All right, so Sacramento, we're broadcasting live here from the Garden at the Line, man. Marisol,
1: Line.
0: we're excited porque en menos de 2 horas va a comenzar lo que viene siendo este juego que todos hemos esperado, ¿verdad?
1: Sí, México versus South Korea. Ya estamos listos, listos para tomarme una chela con ustedes.
0: Y para divertirnos, por supuesto, ¿eh? Así es que esta invitación es para ti, donde sea que estés, para que se vengan más detalles en las redes sociales. Pero, man, it's gonna be a vibe, and you know what? Desde ahorita, vénganse porque it's gonna be a full house. We're broadcasting live here from the Garden at the Line. Shaboy Show from the morning va a estar aquí con nosotros. Yo, Héctor Millán, aquí voy a estar con ustedes también. Vamos a tener banda en vivo también, así es que vente con ganas de bailar, divertirte porque esta celebración, man, por si gana México, ¿verdad? Vamos a celebrarlo en grande.
1: Y sí.
0: Así es que no te despegues, señoras y señores. Continuamos. I got some Bad Bunny up next. 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

0: Señoras, señores, we're broadcasting live. That's what's up, man. Oye, para, la invitación es para ti. We're broadcasting from the Garden at the Line. Oye, esta invitación es para que te vengas, pero ya, porque we're going to party hard. Obviamente, esperemos, o estamos echando porras, ¿verdad? Porque hoy México va a ganar, ¿verdad?
1: Sí. Yeah, join us at 6415 Elvis Avenue, aquí en Sacramento. Estamos acompañándote para ver el juego de México.
0: Así es, señoras, señores. Ahora, otra cosa es que, Marisol, ¿estás lista para bailar? Porque vamos a tener banda también hoy, ¿verdad? Así es que para la intercepción entre medio,
2: we're calling it the half game. I'm ready.
0: Right, we're going to have banda para ustedes. Mucha diversión, muchos premios. Me and your boy, we're going to be out here para tomarnos la foto contigo, divertirnos. Y más que todo, pues, chale porras, tráete la verde, ¿eh?
1: Oye, ¿la banda de cholos que estaba allá afuera es la que va a venir?
0: No. Así es que, señoras, señores, no se te olvide, aquí estamos. Listándonos para el juego, ¿eh? Así es que aquí los esperamos de nuevo. Más detalles en las redes sociales. Continuamos. Es Juego 109.

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1: 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Todas las noches tiran las tapas y son tantos que no puedo controlarlos.
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0: Señoras y señores, we're broadcasting live from the Garden at the Line. Oye, venimos en porras a México. Oye, pues mira, faltan exactamente una hora y menos de una hora y 20 minutos. Y aquí estamos en el lugar que tienes que estar tú, ¿eh? The Garden at the Line. It's getting packed right now. So, la cosa es que te vamos a recomendar que te pongas la verde, que te vengas porque va a haber banda en vivo, va a haber mucha diversión. A boy from Chaboy's show from the morning is going to be here. I'm going to be here. You know, vamos a divertirnos. Tenemos muchas rifas para ustedes.
1: Ahorita que venga la banda, le voy a pedir la de Gangnam Style con banda.
0: Oye, hablando de eso, man, we just uploaded a video on Instagram and on TikTok. Hilarious. Pero ahorita me estoy viendo mucho apoyo para México. Y es, de hecho, ahorita es donde queremos ver todo el público aquí, Sacramento. Si me está escuchando, you don't know what watch party you want to go to. This is the place to be, man. Así es que aquí los esperamos. Más detalles en las redes sociales. Vénganse.

0: Casting from the garden at the line. You know, qué emoción, porque en solo minutos vamos a comenzar That Fuego Drive at Five Mixture, pero también aquí vamos a tirar party para que vengan a acompañarnos en persona, porque se va a poner requete buena la cosa, señores, señores. Esta invitación es para ti. If you do not know where you want to watch the game, was the hottest, I'm going to say the hottest watch party is going down right here at the garden at the line. Marisol, tell me, qué emoción, what can we expect in this hour?
1: In this hour, well, first we got the drive at five, pero aquí andamos, going at the line. There's muchísima gente. You can get beer, you can get some appetizers. Get yourself comfortable, but we're waiting for you guys.
0: Creo que a las cinco y media empieza la banda aquí, ¿verdad?
2: The hottest game is like 95 right now.
0: Así es que, señoras y señores, vengan a cotorrear con nosotros. Your boy from the Your Boy Show is going to be here. I'm here, man. It's going to be a vibe. Así es que aquí te esperamos. Garnet the Line, more details on our social media.